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casa. De sódico, cálcico, palmito de retinol. Cultivo láctico, guanidato de sodio. Fenilalanina.

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día que te encuentres tirado en un camino, dormido para siempre, mudo tu corazón. Una que dejas rubias y una magnolia seca de tu andar errabundo, dirán sin razón. De una paisanita trotamundo salve te bendecirá, y el aura poeta sonará en la noche la agreste siringa de algún cañadón, cantando la estrofa que en los polvorientos caminos pampeanos tu loca quimera silente grabó.

Allá en mi pago hay un pueblo que se llama No Me Olvides. Quien lo conozca que cuide su recuerdo como gema, porque hay olvidos que queman y hay memorias que engrandecen cosas que no lo parecen, como el témpano flotante, por debajo son gigantes sumergidos que...

Mi pueblo es un mar sereno bajo un cielo de tormenta. Laten en su vida lenta los estrépitos del trueno. Pudo engendrar en su seno las montoneras de otrora. Y cuando llegue la hora, mañana también podrá clavar a su voluntad miles

No hay cosa más sin apuro que un pueblo haciendo la historia. No lo seduce la gloria, ni se imagina el futuro. Marcha con paso seguro, calculando cada paso. 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Se llama pueblo oriental por razón de su destino. Pero recorre el camino de sus hermanos amados, el de tantos humillados, el de América Morena, la sangre de cuyas venas también late en su costado.

Mi pueblo no estuvo ausente, ni mucho menos de espaldas, a la trágica y amarga historia del continente. Fuimos un balcón al frente de un inquilinato en ruinas, el de América Latina, frustrada en malos amores, cultivando algunas flores entre Brasil.

halcón. El rosquero y su ambición imprudente las cortaron. Y fueron las mismas manos que arruinaron el vergel, las que acabaron con él, las que hoy muestran codiciosas, en vez del ramo de rosas, unas flores de papel.

No falta el bobalicón, nostálgico del jardín. 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Piensa en sus cuentas bancarias, ponderando a los poetas que hacen con torpes recetas canciones estrafalarias.

Así pues no habrá camino que no recorramos juntos. 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

ahora reciban, señores, un saludo fraternal. 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Cifra de nuestros amores, Poncho, patria en el espanto. 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

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Ya no te quiero, pero qué triste sentirse vacío, sin fuerza, sin ganas de amar. Qué triste sentirse herido por el solo hecho de haber aguantado de pie.

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1: Y ahora que está tan viejo, Antonio...
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Camina plácidamente entre el ruido y el bullicio y observa la paz que puede haber en el silencio. Hasta el punto en que te sea posible, procura estar en buena armonía con todos. Expón tu parecer en forma reposada y clara y escucha a los demás, que aunque sean lerdos e ignorantes, ellos también tienen algo que decirte. Evita a las personas ruidosas y agresivas que constituyen una vejación para el espíritu. Si te comparas con otros, puedes volverte petulante o amargado porque siempre hay quien es inferior o superior. Interésate siempre por lo que haces, por muy humilde que sea tu tarea, porque es algo que siempre perdurará, aunque las circunstancias cambien. Sé precavido en tus negocios porque el mundo está lleno de astucia, pero que la precaución no te impida ver dónde está la virtud, pues hay muchas personas que luchan en pro de elevados ideales y toda vida está llena de heroísmo. Sé sincero. En especial, no finjas afecto, ni seas cínico en relación con el amor, porque a fin de cuentas, la aridez y el desencanto son tan perennes como la hierba. Toma resignadamente el consejo de los años, renunciando gallardamente a las cosas de la juventud. Y no te preocupes por temores imaginarios, pues muchos de ellos son producto de la fatiga y de la soledad. Por encima de toda disciplina edificante, sé benévolo contigo mismo. Tú eres un ente del universo, no inferior a los árboles y los planetas. Tienes derecho a estar aquí. Y lo entiendas o no, indudablemente el universo se desarrolla como debe hacerlo. Por lo tanto, procura estar en paz con Dios, cualquiera que sea la forma en que le concibes. Y cualquiera que sean tus obras y tus aspiraciones en la ruidosa confusión de la vida, procura estar en paz contigo mismo. Porque con todo desequilibrio, con toda maldad, es sin embargo un hermoso mundo. Así que ten cuidado. Esfuérzate por ser

quizás la lógica del mundo nos ha dirigido, ni el mañana tan incierto nos ha preocupado. Una vez los dos pensamos hay que separarse.

0: Muchas gracias. Gracias.
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8: Muy buenos días, gente linda de los sábados. Así estamos arrancando un nuevo sábado de Animate a Recordar aquí en Radio 9. Hasta las 12, ¿quién te habla? Héctor Negro Montenegro. ¿Será que te acompañe? Complaciendo con los clásicos de los 70, 80, 90. Esos clásicos que te hacen recordar épocas vividas. épocas que marcaron una etapa. La línea de contacto va a ser el 3442-1555-2855.
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8: Programa en vivo desde Concepción del Uruguay, desde los estudios de la radio, ubicado en 14 de julio 935. La frecuencia de la radio 96.9. Nos podés escuchar en tu celu a través de la aplicación radio9digital.net. Animate a recordar a tu clásico de los sábados que vuelve con vos. 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
8: La mejor música de todos los tiempos nos va a acompañar toda la mañana aquí en Radio 9. Y arrancamos de esta forma, primer bloque de Clásicos Nacionales. Sonando para vos, esto es Abuelos de la Nada, Himno de mi Corazón. Así comienza. 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

0: Soda Stereo. En la mañana de Anímate a Recordar, esto es Trátame Suavemente. ...15-55-28-55... línea de contacto de Anímate a Recordar, para que pidas tu clásico, simplemente te anotes y participes del sorteo de pulseras de Termas que realizamos tipo 11:30 de la mañana.
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0: Lindo sábado en Concepción del Uruguay, 9 grados la temperatura, 7 grados la sensación térmica, pero va a levantar porque la máxima va a ser de 15 grados. Tenemos una humedad del 70%, la presión 1022 hectopascales. Va a estar soleado, El río 2 metros 90, creciendo. Saludos Carlitos que anda por ahí, Charlie. Abrazo enorme, amigo, gracias por estar. También saludos a María, a Darío, a Laura, a Sergio desde Gualeguaychú, al Pollito que anda por allí también escuchando. Los amigos de La Peña, Angelito Núñez. A Jorge, amigos de siempre. Y para Ariel de Delicias Alemanas, que está en la feria laburando. Excelentes productos los que vende Ariel, A visitarlo por allí. Primer bloque de rock nacional, que ya tenemos varios pedidos también. Clásicos que siguen. Llega Vicentico, Valeria Bertuccelli. Esto es Nota Aparte de...

Roque Narvaja en la mañana de Anímate a Recordar. Esto es Santa Lucía. ...15, 55, 28, 55. Esto es Anímate a Recordar. Hasta las 12 por la 9. 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

Ya vamos a estar leyendo los mensajes, hay bastantes ya. Complacemos con un pedido. Lo hacía Marcelo para Yami, para Vale. Quiero dedicarles Ataque 77. Esto es Arranca Corazones.

quiero, sonando a la mañana de Animate, a recordar un clásico poco escuchado, ¿eh? Esto es Un Mundo de Fruta Encendida. Esto es Animate a recordar hasta las 12 por la 9. Clásicos 70, 80, 90, algunos del 2000 pasan aquí en esta tu mañana, la mañana diferente de la 9.

0: inmensa que sea en la mañana. Buen día, negro, hermosa mañana para ir al año 1987 y escuchar a Inexis.
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0: El tema I Know You Tonight. Soy Carlos. El número termina con el 946.
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0: Hola, buenos días. A escuchar la mejor música, nos dice Graciela y se anota con el 840. Buen día, negro, lindo sábado en Concepción. Pasame Lionel Richie, All Night Long. Soy Marcelo 712 para la hora del rock nacional. Mañana campestre, bueno, ya casi estamos cerrando el bloque de rock nacional, pero también nos pedía, arranca Corazones de Ataque 77 para Yami y para Vale, que están laburando a full. Gracias, buen sábado, lo mismo para ustedes, amigos.
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0: Bueno, más y vamos con música. Buen día, soy Vero, quiero escuchar Mil Horas. Quiero participar en los sorteos. El número 532. Buen fin de, lo mismo para vos, amiga. Pedías Abuelos de la Nada, Mil Horas. Suena para vos en la mañana de Animate a Recordar.

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Abrimos este segundo bloque con ABBA. Esto es Gimme, Gimme, Gimme. 15-55-28-55. Esto es Animate a Recordar. Hasta las 12 por la 9. Clásico 70, 80, 90, alguno del 2000. En esta, tu mañana diferente, en la 9. 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Clásico que pedía Carlitos Casulino, llega iNexis y este clásico. Esto es iNet You Tonight, sonando en esta mañana de Animate a Recordar.

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Tips para verse en esta mañana de Animate a Recordar. Esto es Cuba sonando en Animate a Recordar. 15-55-28-55. Clásicos de siempre. Clásicos del recuerdo. La mejor música de todos los tiempos está aquí en Animate a Recordar. Hasta las 12 por las 9. Abrazo enorme, amigo Alcides. Que anda por aquí escuchando. Se me pasó después de los nacionales que recordaba el tema de Piero. 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

clásico que llega. Clásico que pedía Marcelo. Llega Lionel Richie. Clásico que trae algún recuerdo de los días domingo, cuando se hacían las estudiantinas que pasaban por televisión. Esto es Lionel Richie All Night Long, sonando en la mañana de Animate a Recordar.

Paul McCartney, Wings. Esto es Escucha lo que dice el hombre. ...15-55-28-55... línea de contacto de Animate a Recordar. Pedí tu clásico, simplemente anótate y participás del sorteo de pulseras para ir a Termas. Mensajes de la mañana. Buen día, quiero escuchar 9 de julio de Callejeros. Nos decía Luisina 118, Martina 459, Jorge 723. Hola, buenos días, negro. Hoy es sábado y la parrilla lo sabe. Bueno, hay que ver qué le pones a la parrilla, amigo. Podría ser algún tema de White Night. Te escucho desde la fábrica de mosaicos, Ángel 584. Hoy juega el más grande, hoy juega Boquita. Que tengas un hermoso día, aguante por Boca y Cristina, nos dice Ángel. Buen día, negro, te escribo desde mi laburo, me gustaría escuchar David Bowie, Let's Dance. Soy Valeria, 549. Estate atenta porque es el que viene ahora, Valeria, ¿eh? Hola, negro, buen día, soy María, ¿no me pasarías un tema de Tina Turner? El tema es ¿ves? Anótame para el sorteo 413, mi número anotado, Mariano. Uno más y vamos con música. Hola, negro, buen sábado, acá escuchando la radio desde temprano como todos los sábados. Me pasas el mi tema, Volontae, de Lefty Night Orquesta. Excelente, rock and roll, va a ir ahora Mauro, que se anota con el 942. No es el próximo, pero viene en este bloque, así que estar atentos.

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Peter Frampton, Show Me The Way, Enséñame El Camino. ...15-55-28-55... esto es Animate a Recordar, hasta las 12 por la 9... clásicos de siempre, la mejor música de todos los tiempos, música bolichera, está aquí en Animate a Recordar. 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

15 55 28 55. Esto es Animate a Recordar hasta las 12 por la 9. Clásicos de siempre, la mejor música de todos los tiempos, como decimos a menudo, está aquí en Animate a Recordar. Mensajes de la mañana, buen día Héctor y equipo, excelente fin de, nos dice Susana 653. Hola negro, hermoso sábado, hace, me pasás el tema de Gianfranco Pagliaro. Todos los barcos, todos los pájaros. Gracias, beso, hermoso fin de para vos. Lo mismo para vos, Lili. Gracias. Muy romántico el tema, Lo vamos a poner, Buen día, negro. Ya estoy escuchando. Somos Marcela y Eduardo. 462-412. Que tengas un lindo día. Lo mismo para ustedes. Hola, negro. Muy buenos días. Soy Tito, 571. Uno más y vamos con música. Hola, negro, buen día, hermoso día para limpiar. Quiero que me pases el tema de Roque Narvaja. Yo quería ser mayor, pero le digo, soy Roxana, 221 para los sorteos. Anotada, Roxana.

Llega, es el tema que pedía Ángel. Ángel quería escuchar a Whitney. Esto es Is This Love, sonando la mañana de Animate a recordar.

Ray Stevens, brumoso. Esto es Animate a recordar hasta las 12 por la 9. Clásicos, bolicheros 70, 80, 90, algunos del 2000. Están en esta, tu mañana diferente, la única, ¿eh? La mañana de Animate a recordar. 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Feliz Día del Hermano para todos, ¿eh? Saludos, Marta, que anda por allí también. Nos escribía Mariano. Mariano quería escuchar algo de Tina Turner, en especial este tema. También para vos, Marta, porque sé que sos fan también de Tina Turner. Llega The Beats sonando en esta mañana de Animate a recordar.

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0: Ringo Starr en la mañana de Anímate a Recordar. Esto es Tienes 16 años. ...15-55-28-55... Esto es Anímate a Recordar. Hasta las 12 por la 9. Clásicos 70, 80, 90, 2000. Algunos de los más nuevitos también andan por aquí. Y algunos viejitos también, como lo que se viene ahora, ¿eh? Estar atento.
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0: Pedí tu clásico, simplemente anotate y participá del sorteo de termas, que sorteamos pulseras, tipo 11:30 de la mañana.
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0: Cortina de música latina.
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0: Se viene el tema que pedía Lili.
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0: Y pegadito. Se viene el tema que pedía Roxana. Llega Gianfranco Pagliaro. Todos los barcos, todos los pájaros. Pegadito, Roque Narvaja. Yo quería ser mayor.

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Para Estela, que lo pedía. También para Charlie, seguidores de Beatles. Beatles en la mañana de Animate a Recordar. 15-55-28-55. Once 30 de la mañana en punto. Anunciamos los ganadores del día de hoy de las pulseras de Termas. En este caso van a ser ganadoras. Se lleva dos pulseras de Termas. Vero 22-856-532. Se lleva otras dos pulseras de Termas. Valeria 28-190-459. Valeria 28-190-459, Ibero 22-856-532. Tienen que pasar por la radio antes de 12 y cuarto, más o menos, con documento, y les entrego el premio que se han ganado. 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Para Marta, que está escuchando Radio 9 desde tempranito, llega Scorpion, que lo pedía. Esto es Vientos de Cambio.

Esto es Ice House, Electric Blue. Lo pedía Felipe. Terrible tema de los 80, Ice House, Electric Blue. Gracias, Felipe, por estar por allí. Leemos los mensajes. Hola, buenos días, escuchando la música. Linda música, anotada para los sorteos. Soy Betty, 334. Buen día, negro, que tengas un excelente día y gran programa. Nos dice Rosa, 354. Quería escuchar Soleado. Ya no va a poder ser, Rosa, para el sábado próximo. Hola, buen día, como siempre, presente, escuchando buena música, algo de los Beatles. Sí, Estela, cumplimos con vos, Estela. Si te queda resto, pasame Simple Minds. Nos dice Carlitos. Es lo que viene ahora, Lip and Kicking, ¿sí? Clásico ochentoso también. Mauro, que nos dice que se le pasó el tema de David Bowie, que quería dedicar, bueno, para otra vez, será el sábado próximo. Gracias, nos dice Angelito Almada, por el tema de Wednesday. Quisiera que me pase algún clásico de Soda Stereo, un bloque entero de rock nacional, mientras corto el pasto. Bueno, no te voy a decir que cortes el pasto más temprano, pero bueno, ¿qué va a hacer? Lo decía Maxi, 356, en el sorteo entraste, Maxi, pero bueno, el tema va a estar complicado. Buen día, negro, qué buen tema, quiero escuchar Backstreet Boys, nos dice Ali. Seguimos esperando a las ganadoras del día de hoy. Pero 22856532 y Valeria 28194-59. Tienen que pasar aquí por la radio, 14 de julio 935, o mandar un mensajero si están laburando con el documento y lo retiran. Para Carlitos Casulino llega Simple Minds y este clásico. Versión remixada, ¿eh?

Esto es Animate a Recordar. Hasta las 12 ya faltan 10 minutitos para el cierre de este sábado 5 de septiembre. 14 grados la temperatura ahora, sensación térmica 14 grados, 15 grados en realidad. 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Clásicos bolicheros que hicieron historia. Llega a Inner Circle.

0: Ya casi en el cierre, Pecho Boys, Domino Dancing.
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0: Vamos cerrando este sábado 5 de septiembre. Otro sábado de ida y vuelta de buena música, buenos pedidos. Sábado de cable a tierra, la mañana diferente, la 9 estuvo en marcha aquí en Anímate a Recordar. Agradecimiento especial a todos los que llamaron, pidieron su música o simplemente se anotaron para participar en el sorteo de las pulseras de Termas Concepción. 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Gente, solo queda por decir muchísimas gracias por haber acompañado. Y quien les habla, Héctor Negro Montenegro, los invita a que el próximo sábado nos volvamos a encontrar a partir de las 9 cuando escuchen que aquí comienza la mañana distinta de la 9, la mañana del cable a tierra, la mañana de los clásicos, mañana en vivo, esto no es inteligencia artificial ni nada por el estilo. Aquí estamos presentes poniéndole el lomo a esto, Muchísimas gracias por haber estado. Nos vamos a ir con un clásico de Chip Bunny y de Master Mixer. Bien arriba para ir con el ánimo, bien arriba y dejarle a los chicos que siguen ahora. Me entero que hay un programa que sigue, así que se lo vamos a dejar bien arriba. Lo que llega es Eso es lo que me gusta. Así se llama. Gente, muchísimas gracias por haber estado. Esto fue Anímate a Recordar. Chau, chau. Hasta el sábado próximo.

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0: Buenas tardes, buen mediodía, buen provecho, no sé cómo decirlo en este horario. Bienvenidos a otro programa de Platea Preferencial, este sábado 5 de septiembre. Quien les habla, Solange Restaino, y hoy no tengo a mi querida amiga Marifé Franco, no la tengo de partener, porque...
1: Nuevamente cayó en el calabozo.
0: Nuevamente
1: cayó presa. No, esta cosa hay que aclararlo, no se le puede mentir al público.
0: Pero no estoy sola en este programa, estoy con mi querido productor, sí. Ariel Vera. Sí, ¿cómo estás, Ariel?
1: Todo bien, este sábado, mirá el sol que hay afuera.
0: Está precioso.
1: Oye, la verdad que lindo, día perfecto para prender la radio, quedarte en el patio.
0: Sí, pelarte una mandarina,
1: bueno, hasta ahora no sé, hasta ahora comé algo, tranqui, después sí, metele con la mandarina.
0: Ari, te tengo sí. que pedir un favor. ¿Puede ser que no esté escuchando bien? ¿Puede ser que entre...?
1: No me acuerdo cómo se llama el de los oídos, pero anda de médico.
0: ¿Puede ser que me vaya el otorrino laringólogo,
1: tal vez te vendría mal. Ahora lo vemos.
0: Sí. Pero bueno, Ari, ¿fuiste al cine esta semana?
1: No.
0: Ay,
1: no, estoy esperando a vos.
0: Te van a poner falta en el San Martín.
1: Sí, te juro.
0: Te van a poner falta.
1: Te estoy esperando a vos cada vez que te invito, me decís, no puedo.
0: Ay, es que mi marido no me deja. Mentira, me dice, andate.
1: Sí, por favor. Por favor, andate.
0: Tengo ganas de ir a ver una peli.
1: Bueno.
0: Así que la semana que viene, ¿qué hay en el cine, Ari?
1: Se estrenó la nueva peli de Luciano Repileto. La de Pepita la Pistolera, a mí me encanta el título.
0: Pepita la Pistolera.
1: Yo no sabía quién era Pepita la Pistolera, pero lo que me enteré ahí, cuando leí el nombre, dije, esta es una película que yo tengo que ir a ver.
0: Sí, yo la verdad que tampoco he indagado mucho en la historia de Pepita la Pistolera, pero así como hay muchos niños, niñas que se han criado con el viejo de la bolsa, la solapa, mi mamá siempre me decía, yo soy como Pepita, mi abuela, Pepita la Pistolera. Así que bueno, espero... No sé si está bien o está mal.
1: Claro.
0: Pero bueno. Porque mi abuela es de una época en que a ella hacía un curso que iba al tiro federal.
1: Ajá.
0: O sea, por ejemplo...
1: A cazar la bizcacha iba.
0: ¿Cómo?
1: A cazar la bizcacha.
0: Claro, lo que pasa es que en vez de hacer bordado,
1: está bien.
0: Ella se capacitaba en el tiro federal, así que bueno, de ahí vengo. Pero Ari, hoy no estamos solos.
1: No.
0: Hablando de formaciones culturales en las juventudes, en las infancias. Bueno, acá lo tenemos a Renzo. Bienvenido, Renzo, en este sábado.
2: Hola Solange, ¿cómo andás? Hola Ariel, ¿cómo andan? ¿Todo bien?
0: Todo bien, Renzo. Te invitamos porque hace 15 días vivieron el Festival Recreos.
2: Exactamente, hace 15 días tuvimos la tercera edición ya de Recreo Talento Oculto, donde estuvimos participando 90 participantes.
0: Fue
2: un montón de gente que hasta nosotros nos sorprendimos, a pesar que, como te digo, viene creciendo año a año este certamen. Y este año llegamos a los 90. Y bueno, el año que viene estamos viendo ya hacerlo dos días porque es mucha
0: es
2: la cantidad.
0: Mucha
2: la cantidad porque no nos da todo el día para... Arrancamos a las 8:30 de la mañana y terminamos tipo 8 y algo terminamos. Y estuvimos como 12 horas ahí. Se hace bastante largo, pero muy lindo.
0: Sí, Marifé nos contaba de que estaba desde muy temprano.
2: Sí.
0: Bueno, justo se dio que el día... se había tornado frío. Esta primavera está bastante alocada, ¿no?
2: Sí,
0: no sabes con qué, cómo...
2: Ese día hizo un frío, no sabe el frío que hacía, por Dios.
0: Ay,
2: pero sí tuvimos de temprano, Marifé fue una de las juradas. Incontenta ella con Cachi, pero como te digo, sí, tuvimos muy temprano. Pensábamos íbamos a arrancar más tarde, pero después cuando vimos la cantidad de gente que había, no podíamos porque íbamos a estar hasta las 10 de la noche con toda la gente, así que... Arrancamos ya a las 8 con las inscripciones para la acreditación. Todos los chicos,
0: claro.
2: 8:30 ya largamos.
0: Claro.
2: Porque fue muy largo. Estamos contentos, como te voy a decir, con toda la gente que se anotó, tanto adolescentes como infantiles y adultos. Pero fueron 90 participantes que tuvimos, que fue algo increíble. Que nosotros.
0: Renzo, ¿y cuántos años, te acordás, cuántos años tenía el más peque que participó?
2: Los dos más pequeños tienen 7 años, no sabes lo que digo.
0: ¿Y en qué participaron?
2: Uno participó en instrumental y la otra en canto.
0: Ah,
2: no sabes. La nenita de 7 años, que es Francia Cuello, que salió segunda, una voz y una chispa arriba del escenario, y el nenito Román Perino, que tocó el instrumental, que tocó el acordeón, también, como que no tuviera en esa edad. Liberado a los chiquitos, como que era muy normal para ellos.
0: Hacía años que tocaban.
2: Sí,
0: y tenían 7 años de vida.
2: ¿Cuánto tiene vos? ¿7 años? ¿En serio? No. Pero fue increíble porque fueron los más chiquitos y la persona más grande que participó fue Irma González con 73
0: años. 73
2: años. Así es.
1: Ahí te bajo yo de acá, te bajo yo de acá. No, no, es que ahí nos dimos cuenta que estaba pasando con el audio.
0: No era que tenía tapones de cera en el oído.
2: No era eso.
1: Es que no había audio en el estudio.
0: No, y aparte no saben, o sea, cuando vino el volumen es como que quedé.
2: Sí, sí, sí, sí. Estamos en vivo.
0: Esto es radio en vivo. Renzo, 73 me dijiste, me quedé.
2: 73 años.
0: ¿Y qué interpretó?
2: Irma cantó una canción, un tango cantó Irma.
0: Oh.
2: Muy lindo. Y bueno, la ganadora que ganó el certamen, que es Cristina Capuano, con 65 años creo que tenía, ella cantó una canción de Tita Merelo.
0: Oh, mirá, qué lindo. Acá vos me pasaste la lista. Ajá. De los ganadores, ¿no?
2: Exactamente.
0: Porque... Bueno, este fue un concurso.
2: Un concurso, exactamente.
0: Un concurso de talentos, recreos, concurso de talentos. Y los ganadores de danza solista, Fabricio Tomba.
2: Ajá, exactamente.
0: Ajá.
2: Después en trío y dúo de danza fue Brisa, para que me fijo el
0: Biondi.
2: Más. Biondi. Y,
0: Agustín Bastián. Darío.
2: Daria.
0: Ah, Daría.
2: De Laureano Rey, creo que es la
0: primera. Ajá.
2: Ellas son las chicas que ganaron en danza, de trío. Que bailaban con un bombo, que estaba muy bueno la danza que hicieron.
0: Creo que sí, que vi fotos, sí, hermoso. Y de canto infantil es de esto que vos me contabas.
2: Canto infantil son estos chicos que tienen 7
0: super dotados.
2: No, impresionante. Y vos los veías y así eran una cosita.
0: Sí.
2: Aparte cuando subieron al escenario, que iban de a uno subiendo, con naturalidad, como te digo, como que...
0: Nacieron en el escenario,
2: sí,
0: ellos. O sea, vos ni con 7 años practicando con un instrumento.
2: Hasta ahora me cuesta hablar adelante de la gente.
0: Menos tocar un instrumento.
2: Menos tocar un instrumento. Claro. Ni cantar, ¿sabes qué? No. Imagínate.
0: Qué hermoso. Así que bueno, Santiago Cutel fue el que ganó en canto infantil y en canto adolescente, Catalina Sánchez.
2: Exactamente.
0: Que me dijeron que tiene una voz preciosa.
2: Impresionante, Catalina Sánchez, lo que canta. Encima, aparte que más de cantar, tocaba la guitarra en ese momento, que ella se acompañaba con el instrumento. Pero muy linda voz, muy
0: qué
2: linda
0: hermoso,
2: voz esta chica.
0: Qué hermoso. Y después también tuvieron dibujo.
2: Exactamente, tuvimos dibujo. Que, bueno, el ganador es Tomás Hate. Un chico que hizo un dibujo con toda plastilina. Un
0: dibujo con plastilina, como un paisaje.
2: La temática de dibujo era héroes cotidianos. Entonces este chico hizo con plastilina un doctor, un policía y un bombero. Que ese dibujo... Es impresionante, este niño creo tenía 10 años y de los 5 años que trabaja así, la madre nos contaba y vos mirabas ese dibujo
0: y veías.
2: Impresionante.
0: Y veías.
2: Impresionante lo que el chico tiene la habilidad en las manos. Yo como le digo a la madre, usted lo que tiene que hacer es siempre seguirlo acompañándolo, porque esto es, más allá de que él venga y se presente, el acompañamiento de los padres es muy fundamental.
0: Es fundamental. Y a veces ni siquiera diciendo... está corrigiéndolo o dándole aporte, sino simplemente estar, acompañar,
2: exactamente.
0: Prepararle la leche mientras está dibujando, no sé,
2: es eso nomás. Yo como le digo, igual que el otro chiquito que ganó, Santiago Cute, que ajá, cuando le dieron el premio, al rato viene, me saluda, me dice gracias por este certamen que estás haciendo.
0: Claro.
2: Digo, yo soy acá el que tiene el talento sos vos, digo, más allá que nosotros seremos la logística, digo, pero acá el talento es tuyo y vos tenés que agradecerle a tu mamá y a tu papá y le digo a los padres
0: que te acompañe.
2: Que siempre tenés que acompañarlo en estas cosas, digo, y esto es tu sueño, si a vos te gusta, seguilo, por más que a veces pasen cosas, tenés que seguirlo, digo, porque a veces se hace difícil el camino, a nosotros se nos hace difícil, digo, para hacer esto, digo, imagínate para los artistas que son ustedes, digo.
0: Claro, y después, bueno, en dibujo adulto, Kevin Almada ganó.
2: Ese Kevin Almada hizo un dibujo de un bombero rescatando a un perrito de una llama, que está muy bueno. El realismo que tenía ese chico, que era un adulto, más allá que ya sabemos que era adulto, pero impresionante el dibujo. La próxima vez te los voy a traer a los dibujos.
0: Sí, así los vemos. Y después, instrumental solista Luciana Fernández.
2: Esa chica tocó la flauta traversa. Impresionante. Hizo también una, como una canción. Ay, no me puedo acordar el nombre de la canción que hizo. Impresionante también la chica, lo que toca esa chica.
0: Y después instrumental dúo y trío, Damián González y Alberto Benítez.
2: Exactamente, esos chicos hicieron un pájaro campana con guitarra. Oh, no sabés, no, no sabés lo que fue eso. Impresionante. La habilidad que tienen en las manos, no, increíble.
0: Eso te iba a decir, hay que ser muy habilidoso para tocar pájaro campana.
2: Sí, no, no es que lo toca cualquiera.
0: No,
2: aparte,
0: no,
2: muy lindo lo interpretaron, como eso te digo. Fueron todos los talentos que participaron, todos fueron...
0: ¿Y qué se ganaron?
2: Los primeros premios, primero y segundo, se ganaban efectivo.
0: Ajá.
2: Y los, el tercer puesto se ganaba un obsequio que nos donaban los emprendedores que participaron en esa vida.
0: En el certamen.
2: Así
0: ¡qué
2: que
0: hermoso!
2: Casi todos se llevaron premios.
0: Sí, sí,
2: la idea. Pero lo que está bueno que también destacar es que, más allá de la competición, los chicos se armaban grupos, se apoyaban.
0: Ahí es donde quiero llegar, a ver, ¿cómo viste eso?
2: No, eso fue hermoso porque viste en el Club San, fue en el Club San Martín, viste que tiene el patio.
0: Uh-huh.
2: Entonces, nosotros habíamos abierto el patio, entonces para que los chicos estén ahí, vos mirabas el patio y había un grupito acá tocando la guitarra, el otro bailando, el otro hablándose, y todos dándose apoyo. Y como te vuelvo, creo que te hablé la otra vez también, de eso, del compañerismo. Como que ahí ya no hay clases sociales, no si vos más o menos, no. Todos somos iguales. Y aparte las diferencias de edad que había. Los infantiles, los adolescentes, los adultos, que eran todos como una misma persona. Y eso es lo que está bueno de desmarcar también de esto.
0: Sí.
2: Que fue, es todo compañerismo. Entonces...
0: Es que fue un certamen, iban a competir a ver quién ganaba, pero en el momento de presentarse todos tenían un mismo problema, estaban nerviosos,
2: claro.
0: Se iban a exponer. Entonces ahí es donde empieza ese espíritu de camaradería que siempre
2: sí.
0: digo, porque no es que van a ser amigos.
2: No, claro, es que es en ese momento apoyándose, dándose aliento, porque cuando se llamaba el participante que cruzaba por medio de los del público, los otros lo aplaudían, le decía dale como podés, y vos sí, mirá,
0: ya está.
2: No se conocían y es como que eso sí. Es lo que está bueno, y por eso yo creo que esto más marcamos eso, más allá de los premios, yo creo que esto es lo mejor.
0: Sí.
2: Que se armen esos grupitos así.
0: Y hasta se comparte la familia.
2: Claramente, sí. Exactamente.
0: Es así, en ese momento la mi familia te alienta a vos y la tuya me alienta a mí. Y ahí es hermoso lo que se genera. Te entiendo y aplaudo y felicito y por seguir laburando por el próximo recreo. ¿Cuándo es el próximo recreo?
2: El año que viene. Vamos. Ajá. A ver si lo hacemos en agosto, capaz cambiamos fecha por el tema frío.
0: Sí.
2: Mucho frío.
0: Es un tema la fecha, porque en el otro programa estábamos hablando porque los chicos a esta altura del año están cerrando el trimestre
2: sí.
0: en las escuelas, entonces se abocan muchísimo a lo que es la preparación de exámenes y eso. Pero a la misma vez, si lo haces en septiembre, octubre, ya lo perdés porque están con la estudiantina.
2: Sí, no, por eso. Eso es lo que estamos viendo con los gurises, porque aparte, como te digo, el año que viene seguramente va a ser 2 días, porque no podemos un día meter 90 gurises como metimos este año, que estamos re contentos con los gurises, porque
0: sí. Vos
2: decís, mirá, va creciendo a pasos gigantados ya el certamen.
0: Sí.
2: Porque yo creo que crece gracias a la gente.
0: Sí. Más. Estos espacios, lo mismo que hablamos el sábado pasado, que estábamos viendo cómo se llevaba adelante la Feria del Libro en Colonia Elía.
2: Uh-huh.
0: Este tipo de espacios, festivales, ferias, concursos de talento, que no deja de ser un festival ese sí. Concurso de talento, de la única manera en que se puede sostener es que la persona que está ahí del otro lado escuchándonos vaya y participe y sea espectador.
2: Claro.
0: Porque de esa manera se sostiene, para eso lo estamos haciendo. Y no hay regalo más hermoso para los niños, las niñas, los jóvenes, que ser visibilizados en el talento que tienen.
2: Claro, claro, porque a ver, es como estamos diciendo, este lugar, no hay casi muchos lugares que te den la posibilidad de subirte, cantar. Aparte, como nosotros decimos, no cobramos inscripción, porque la idea es que todos participen. Porque ya viendo, cobrando una inscripción, a veces ciertos no pueden ir porque se les hace difícil, porque mamá y papá también no le llueve de arriba la plata. Entonces nosotros decimos, no, que sea para todos. Entonces preferimos, con los gurises a veces capaz, cargarnos todas las cosas nosotros, vender número de rifa, salir a hacer venta de tortas fritas y todo eso, para que esto se pueda hacer.
0: Claro.
2: Claramente que, como te digo, gracias al apoyo de toda la gente, esto se vuelve, se sigue realizando. Porque es un trabajo muy lindo. es cansador, pero después te viene y te agradecen.
3: Gratificante.
2: Ya está. Listo, ya está.
3: Gratificante. Y algo que pasa en estos eventos es que nosotros también crecemos. Porque nuestros compañeros, nuestros colegas que están llevando adelante la labor así con nosotros, nos enseñan, nos observan, nos hacen comentarios, devoluciones, y eso nos hace crecer.
2: Eso es hermoso. Sí, pues te digo, esto es, creo que es algo lindo, y bueno, el año que viene creo que va a ser mejor.
3: Va a ser mejor.
2: Va a ser mejor. Y dos días encima.
3: El año que viene, a ver, en general, Renzo, el año que viene va a ser mejor que este.
2: Sí, o sea. Por favor, que sea mejor que este.
3: Es así, es así. Bueno, Renzo, contanos un poquito, ¿cómo podemos, tienen redes sociales, cómo seguimos a Recreos?
2: Bueno, nos pueden seguir por nuestras redes sociales, en Instagram, amigos-bajo.
3: Sí, va de vuelta, va de vuelta.
2: Va de vuelta porque... En Facebook primero, en Facebook. Sí. Me estaba olvidando Facebook. Facebook es Amigos en Acción. Nos pueden encontrar en Facebook. Y en Instagram es Amigos-en-acción. Así que ahí nos pueden encontrar. Pueden ver todas las publicaciones que subimos. Que subimos todas las fotos de los chicos que estuvieron participando. Del jurado que estuvo.
3: Compartirlas.
2: Exactamente. Seguirnos porque seguramente vamos a hacer más actividades. Capaz de aquí al año que viene vamos a estar haciendo algunas actividades. Pero Recreo el año que viene sí. Vamos con todo con Recreo, así que seguramente ya en septiembre, en febrero mejor dicho, vamos a estar arrancando ya con lo que es Recreo Talento Oculto.
3: Fantástico, entonces. Bueno, así que a seguir a Recreos en las redes. Y bueno, Renzo, te agradezco muchísimo para que hayas llegado, que nos hayas contado cómo fue en este año... este concurso, como fue mucho, como dijiste, además de tener muchos participantes, fueron mucha la gente que ganó.
2: Exactamente.
3: O sea, porque sí. Es como que había más certámenes, ¿no?
2: Claro, a ver, más allá del certamen también se armó una pequeña feria de emprendedores que participaron. Tuvimos 40 emprendedores participando, que también agradecemos porque nosotros no le cobramos nada, ellos nos dieron un obsequio para todos los participantes que no ganaban. Eso también destacamos de los chicos, esto de los emprendedores, porque sabemos que es difícil, porque emprender es lleva tiempo, plata, sí. Y ellos se pusieron la 10 también con nosotros y tuvieron participando 40 emprendedores, que nosotros hicimos un montón de emprendedores, aparte vos los mirabas y era un hermoso paseo que se había armado. Así que más los emprendedores, los participantes, la familia que estuvo lleno el club, así que eso está bueno.
3: Le dio vida al club y al barrio.
2: Exactamente, pero pues, como te digo, es algo muy lindo, que el año que viene va a ser mejor, ya la cuarta edición, que ya no lo podíamos creer, que ya vamos por la cuarta edición, pero contentísimo, agradecerte a vos, a Ariel, que siempre, y a Marifé, que se puso la 10 como jurado.
3: Marifé, feliz estaba.
2: Contenta estaba Marifé.
3: El programa pasado se la pasó hablando con Cachi Ardaiz de lo que fue el concurso. Felices los dos, felices.
2: Yo creo que son dos personas maravillosas, igual que todos los otros jurados que estuvieron, que se pusieron la 10 también. Yo creo que debe ser lindo eso, del lado de ellos estar evaluando, mirando, escuchando.
3: Es que imagínate que ellos... estuvieron a esa edad arriba de las tablas desde muy pequeños y ver que después de tanto tiempo la semilla está creciendo de las nuevas generaciones, es bello, claro. Es bello ver eso.
2: Sí, yo creo que sí. Yo con los gurises siempre hablábamos, decimos, mirá, el jurado se pone en la 10 siempre porque siempre están a disposición y están desde temprano algunos y otros están, van y vienen, y pues sí, eso también es algo lindo.
3: Obvio.
2: De agradecimiento de nosotros, porque a ver, es difícil apoyar algo nuevo que está arrancando, porque no es que ya vinimos hace años, este ya la tercera edición este año, y que te apoyan así gente que está en el palo, es algo contento con nosotros.
3: Y a los jóvenes también les hace muy bien que referentes culturales como ellos estén observándolos y les den devoluciones que los hagan seguir creciendo y seguir luchando.
2: Sí, claro, sí. Y eso está bueno. Entonces, y bueno, y el año que viene vamos a ver si podemos, más los chicos que ganen en efectivo, conseguirle becas. Entonces, sigan puliendo.
3: Tal cual, me gusta, esa propuesta.
2: Eso vamos a verlo para el año que viene.
3: Sí, me gustó. Bueno, Renzo, te agradezco muchísimo la visita y bueno, y nos vamos a volver a encontrar.
2: Claramente que sí, muy pronto lo vamos a volver a encontrar, seguramente con otras noticias más que tenemos.
3: Por supuesto.
2: Así que no terminaba acá nomás.
3: Esto no termina acá. Siendo las 2:59, vamos, ¿no? Una pausa, Ariel, ¿te parece?
2: Pausa.
3: Pausa.

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0: siendo las 13:09 minutos, volvemos al segundo bloque de Platea Preferencial de este 5 de septiembre. Y le mando un saludo enorme a mi compañera Marifé Franco, que me está diciendo que me está mandando mensajitos acá.
1: Desde la cárcel.
0: No, vamos a decir la verdad. Marifé es actriz de simulación. Ella, por ejemplo, trabaja en la Facultad de Medicina siendo actriz de simulación, porque, por ejemplo, el futuro médico o la futura enfermera tiene que atender, una paciente hipertensa. Entonces, Marifé actúa todos esos síntomas y la atiende la futura médica o el futuro enfermero, ¿no? Entonces, bueno, no está en la cárcel, Ariel, no digas esas cosas. Bueno, pero para continuar con este programón de hoy, porque no puedo ponerle otro título con los invitados que tengo, llega Karina Reniski. ¿Cómo estás, Karina?
2: Hola, Solange. Muchas gracias por la invitación.
0: Por favor, gracias a vos, gracias por estar. Y bueno, hoy te hicimos esta invitación porque hay un montón de cosas que suceden a nivel teatral en Concepción del Uruguay. Y vos sos nuestra referente en esta localidad del Contier, así que por favor, queremos que nos cuente.
2: Es impresionante la actividad que hay en la provincia, en nuestra región y específicamente en Concepción del Uruguay y este fin de semana, que se concentraron muchas actividades muy interesantes y muy diversas para todos los públicos, y no solamente aquí en la ciudad, sino también gente de la ciudad que está saliendo a otras localidades, ¿no?
0: Es verdad.
2: Así que eso es una alegría, porque, bueno, desde el Consejo de Teatro Independiente, el objetivo principal es promover y dar difusión, ¿no?, a todas las actividades que se van haciendo. Este también es un año muy especial porque es el año en el que se van a realizar las elecciones del Consejo y se va a renovar totalmente este equipo el año que viene. Así que, bueno, son muchos temas, no sé por dónde querés que empecemos.
0: Bueno, empecemos por las elecciones, ahí está, vamos por eso, porque es año de elecciones.
2: Bien, entonces, les cuento a la comunidad, a los oyentes y, por supuesto, a la gente que está escuchando desde la comunidad teatral de la provincia, que está abierta la postulación para representantes, para candidatearse como representantes de cada una de las regiones. Recordamos que en la... Moví el micrófono y se... Muevo mucho las manos. Entonces acá el técnico me mira.
0: Ariel, ¿no?, tiene ese problema, sí, con nosotras.
2: No, es un problema que tenemos nosotros.
0: Las actrices.
2: Entonces... Vuelvo a decir que estamos en fecha de convocatoria para representantes regionales. Recordamos que la ley 10.931, que es la ley de teatro provincial independiente, está dividida en 5 regiones. La región 1, la cual represento, está conformada por los departamentos Uruguay, Tala, Nogoyá y Victoria. La región 2, que el actual representante Juan Hibbert, está conformada por los departamentos San Salvador, Colón y Villaguay. La región 3, que está representada por Nadia Grandón, quien también es la secretaria general del Consejo, está conformada por los departamentos La Paz, Paraná y Diamante. La región 4, que el representante actual es Marcos Retamoso, está conformada por los departamentos Concordia, Feliciano, Federal y Federación. Y la región 5, la representante es Valeria Bassini y está conformada por los departamentos Gualeguay, Gualeguaychú e Islas. Uh-huh. Entonces, los representantes, la fórmula, porque se presentan en binomios, un titular y un suplente, tienen que, primero, conocer la ley 10.931, tienen que ser mayores de 21 años, tienen que estar empadronados en el padrón de la ley provincial, tienen que acreditar experiencia en el terreno teatral de 5 años como mínimo y en continuidad. Y todo eso se hace a través de, se comprueba, digamos, a través de un formulario. La gente que le interesa se puede poner en contacto con nosotros. También está en la página del Consejo, están las redes sociales del Consejo, está el reglamento de presentación de las elecciones, que es lo que necesitan. y el formulario de inscripción para los candidatos, que tienen obviamente carácter de declaración jurada, ¿no? Así que del 2 al 12 de septiembre están abiertas las postulaciones para representantes y aquí estamos para brindar la información en relación a lo que implica ocupar este rol, de qué se trata este cargo, tiene una duración de 4 años. No podemos ser reelectos quienes estamos por ley, así que se tiene que renovar el consejo completo. Son 5 representantes más una directora o director ejecutivo que es elegido por la Secretaría de Cultura. Así que está abierto y nosotros también estamos a disposición para informar. Y después, entre el 5 y el 11 de octubre, se van a realizar las elecciones. Las elecciones van a ser a través de voto electrónico, ya desde el área de informática del Ministerio de Modernización se diseñó una plataforma específica para las votaciones, que van a quedar ya para los próximos consejos también. Así que, bueno, se va a realizar mediante voto electrónico. Ya se hizo un saneamiento del padrón. El 31 de agosto se cerró provisoriamente por el tiempo de las elecciones y se les pidió a la comunidad que actualice los datos en relación a si siguen viviendo en la misma región, así hubo un nombre, un cambio en los documentos, por ejemplo, o si hubo un cambio de mail, porque eso es fundamental para poder acceder a la votación. Exacto. Así que el 20 de octubre, que es el día del Teatro Independiente en nuestra provincia por la sanción de la ley en 2021, se van a comunicar los resultados de los nuevos representantes del Consejo de Teatro Independiente.
0: Vos sabés que te voy a hacer una pregunta porque me la hizo ayer un chico en el festival, porque bueno, escuchó el tema del Contier y me preguntó qué era, cómo funcionaba. Y lo primero que me preguntó, pequeño todavía, no adolescente, pero me dijo, ¿y cómo puedo votar?
2: Bien.
0: Ese interés, porque me llamó mucho el interés que tenía él porque te vio, o sea, esto de ser visible, de hacer visible el trabajo, él vio lo que vos estabas haciendo, lo que estabas contando. Y a él le interesó muchísimo ser, o sea, como que su voto sea escuchado, ¿no? Y lo que también me planteaba era que si una persona no actúa, o sea, si es productor, si es actor, director, ¿puede cómo es, estar en el padrón? ¿Puede inscribirse en el padrón?
2: Excelente la pregunta y además es
0: tan temprana edad.
2: Un buen síntoma de lo que es la democracia participativa, que es lo que básicamente hizo que esta ley vuelva a ser tratada por los mismos teatristas, porque recordamos que hubo una media sanción en Cámara de Diputados y después quedó en el olvido hasta 2020, que se retoma y en la pandemia, en ese marco tan particular para los hacedores de teatro, fue que logramos a través de las plataformas Meet, Zoom, sí, encontrarnos en asambleas, teatristas de toda la provincia.
0: Asambleas de 3 horas.
2: De 3 horas o más, sí. Y las reuniones paralelas en comisiones también, para poder redactar esta ley junto al apoyo de abogadas, actrices, ¿no? Sí. Que en relación a los términos más jurídicos nos fueron asesorando y que fue realmente de un nivel de participación muy interesante. Es lo que nosotros seguimos estimulando desde el Consejo y es lo que en definitiva va a hacer que este Consejo funcione, que es la participación, ¿no? La participación a través de la postulación a estos representantes, a las convocatorias que hacemos y, por supuesto, al empadronamiento. El empadronamiento, que es lo que comentaba que se había cerrado provisoriamente el 31 sí. de agosto, está abierto de forma permanente y allí se pueden empadronar personas a partir de los 16 años. Esto está bueno, que no sé qué edad tenía la persona que te preguntó.
0: Sí, 17.
2: Perfecto.
0: Perfecto.
2: Tienen que acreditar por lo menos 3 actividades en los últimos 5 años. Estas 3 actividades pueden ser certificados de talleres que hayan tomado en cualquier lugar, digamos, sí, sí, que sean vinculados a la actividad escénica. Sí. Pueden ser obras que hayan hecho, notas de prensa, programas, donde aparezca visiblemente su nombre, su apellido y la fecha de realización. por lo menos 3 actividades en los últimos 5 años. Eso se hace a través de un formulario Google, se le piden datos personales, por supuesto se le pide una copia del DNI para ver el domicilio, y el domicilio lo que hace es determinar la región en la que esa persona va a desarrollar su actividad y va a votar, por ejemplo, claro, o se va a postular como representante. Así que es bastante sencillo el procedimiento de empadronamiento, y luego recibe, envía esa información se revisa, y si está todo bien, no hay que solicitar nada que falte extra, o lo que fuera, se confirma el empadronamiento y listo, ya es parte del padrón. Pueden anotarse todas las personas que tengan actividad artística, que hayan realizado, claro, talleres, cursos, que tengan una continuidad y una trayectoria mínima, pueden ser actores, directores, dramaturgos, docentes de teatro, técnicos de iluminación, de sonido, gente que se ocupa de otros rubros, por ejemplo, la fotografía teatral, uh-huh, ¿no? Como hay otros rubros, bien, que van surgiendo, vestuario, danza, teatro, vestuario, maquillaje, todos los rubros vinculados a la actividad teatral, producción y gestión, claro, cultural vinculada a las artes escénicas, todas las actividades que se desprenden. Incluso nos ha preguntado la gente que hace murga, ¿no? Que tiene una, claro, fuerte impronta escénica. También la gente vinculada a las comparsas y al carnaval también nos preguntan, ¿no? Porque hay como artes que son liminales, que son artes escénicas. Bueno, ¿qué es lo que diferencia una cosa de otra, ¿no? También, si bien no es lo mismo, claro, ¿no? Una comparsa, pero sí hay personas que trabajan en comparsas que tienen una fuerte formación, una impronta teatral en lo que están haciendo, porque es un arte escénico. Totalmente. También, ¿no? Y con la danza pasa lo mismo. Hay gente que se ocupa de la danza teatro específicamente. Un espectáculo puramente de danza no entraría dentro, sí, de lo que es, porque ya es más específico. De hecho, cuando presentamos nuestra ley, lo hicimos junto a un proyecto de ley de danza. De danza. También, que no prosperó. Sí. Pero digo, fueron dos proyectos paralelos, porque la danza tiene características específicas de ese lenguaje artístico, ¿no? Pero sí, es cierto que nuestra ley es muy amplia, sí, y que se abarcan varias disciplinas que están ahí muy cerquita.
3: Bueno, dentro de poco, por ejemplo, en Concepción del Uruguay se va a llevar adelante se está trabajando para hacer presentar una ópera. Y bueno, ahí tenés, es música, ¿no? Pero bueno, la ópera tiene un montaje.
2: Sí, son artes escénicas, sí, claro.
3: Impresionante. Sí, bueno. Y bueno, esta pregunta surgió, Karina, en el Festival de Nuevas Tablas, que empezó ayer, y que en donde lo estamos llevando adelante en la Yotivenco Espacio Teatral, de manera física. Todo lo que tiene que ver con la muestra de las obras, pero los talleres se hacen en Titiri Fiestas, en la Biblioteca La Buena Lectura, y con diferentes docentes, pero todo esto no se puede llevar adelante si no es por el respaldo del CONTIER. Y a mí mientras lo pude poner en palabras acá con vos en la mesa, a esta situación que me tocó vivir ayer con este adolescente, que eso es política cultural, eso es esta política a temprana edad de generar conciencia, de cuidar este patrimonio que tenemos del teatro.
2: Así es, ese fondo especial que administra el Consejo, que es el gran logro de nuestra ley, es algo que hace posible su funcionamiento, porque es eso, que los fondos lleguen a los lugares donde tienen que llegar, a los teatristas, a la actividad de teatro independiente. Es posible porque la gente también se presenta, porque ustedes presentaron ese proyecto, el proyecto lo seleccionó un jurado, porque esto también hay que decirlo, no es que todo el mundo que presenta tal vez propuestas... Sí.
3: ¿Proba?
2: Hola. Yo escucho bien. Ahí está. Bueno, volvimos.
3: Sí, todo el mundo que presenta proyectos.
1: Problemas del directo.
3: Sí. Le atamos las manitos. Sí.
2: Igual casi que después fue sí, la energía
3: sensible.
2: ¿Viste? Porque hablar de del teatro independiente, sí, es la fuerza, es la fuerza, el empuje, toda la potencia. Bueno, el Festival Nuevas Tablas fue seleccionado en la convocatoria que se hizo en 2025 de primera edición de eventos. Ahí se seleccionaron 5 eventos de cada región, ¿no?, para que puedan desarrollar durante este año la primera edición, que esperamos que sean muchas más.
3: Sí.
2: Y bueno, es muy... Acá en Concepción del Uruguay se hicieron algunos, también se hicieron en Victoria. Acá en Concepción del Uruguay se hizo... La primera fue una residencia en Teatro Danza, Cuerpo Pájaro, que se hizo en la Isla del Puerto. Muy interesante, pues se convocó a gente de toda la provincia. Finalmente asistieron 15 personas de diferentes lugares. Se desarrolló durante 2 fines de semana. Después en Victoria se hizo un encuentro Latinidades Escénicas, que vinieron grupalidades de Río Negro, de Rosario, bueno, obviamente gente de Entre Ríos y también gente de Chile y gente de México. La gente de Colombia y Bolivia no pudo viajar a último momento, pero fue realmente un encuentro muy hermoso que se desarrolló en la ciudad de Victoria. Después aquí en Cambará Espacio Creativo se hizo el Festival Territorios del Ser, que se desarrolló durante varios fines de semana, que fue una especie de trabajo colectivo con varias grupalidades de aquí en homenaje a las inmigraciones. Después estuvo el FUM, el Festival Uruguayense de Microteatro, que también se realizó en junio en varios espacios, sí, muy en diversos,
3: en Agmer,
2: en la Casa de Costa a Costa, en un bar, bueno, en distintos lugares. Fue muy interesante. Y bueno, y este es el quinto,
3: sí,
2: ¿no? Que es una alegría. Yo ayer tuve la oportunidad de presenciar en la Yotivenco las obras que vinieron de Maciá, que vinieron de Rosario del Tala, de Caseros, también estuvo la gente de acá del grupo Colorín,
3: sí,
2: bueno, tu grupo de República de Italia.
3: Y también la Escuela Nina número 48.
2: Claro, yo ese no llegué a ver, pero estuve durante toda la jornada. Y la verdad es que me alucinó, por un lado, los trabajos que hicieron, ¿no? El compromiso, la elaboración que tenían, bueno, las tramas, las temáticas que eligieron. Bueno, pasamos de las comedias a las tragedias, toda una diversidad impresionante. Y después ver los intercambios que ocurren del otro lado de la escena, ¿no? Los espacios de encuentro, de conocer que hay otras personas en distintos lugares que están haciendo lo mismo, el intercambio entre los adolescentes, ¿no? Eso me pareció muy interesante, además del apoyo de los padres. Venía gente en una combi especial de Maciá y Rosario del Tala, pero también gente que vino en autos particulares, también familias que acompañaron, y lo que genera la experiencia de... algunos se hacían en entornos, algunas obras en entornos escolares, digamos, donde, bueno, cuentan con algunas cuestiones y con otras no. Por ejemplo, un espacio escénico, ¿no? Esto que hablábamos antes, sí, bueno, de repente estar en una caja negra, con luces, con toda una ambientación sonora, con una presentación, en otro espacio, adaptarse a otro espacio.
3: Casi 80 espectadores mirando, sí, observando esa escena.
2: Sí, algo muy lindo también en el compartir fue esto que generaron desde la organización, de que haya un espacio de desmontaje. Y en el desmontaje...

0: Hola. Ahí está, ahí volvemos.
1: Problemas del directo, seguimos con problemas del directo.
0: Pero esta vez
1: no. No, pero ahora está bien.
0: Sí. Esto que generaron después de cada una de las obras del desmontaje. Entonces, en ese desmontaje, para la gente que está escuchando y por ahí no sabe qué es un desmontaje, es bueno contar cuáles fueron los procedimientos que usaron, por qué eligieron esa temática, cómo llegaron a trabajar. Y estuvo buenísimo porque cada docente contó un poquito y después habilitó la palabra para que tanto los mismos protagonistas de la obra como los participantes, el público que estaba ahí presente, puedan preguntar. Y se generó un clima de mucho respeto, de escucha, y eso es importante, que también hayan espacios de escucha, de expresión, sin juzgar si me gustó, no me gustó, como estamos en tiempo de me gusta,
2: claro,
0: ¿no? Me gustó, no me gustó, o esto de los... No, sino se habló concretamente de los temas que habían abordado, de cómo llegaron a eso, de las dificultades que habían tenido, de los logros que habían tenido, de cómo se sintieron cambiando de espacio. Bueno, me parece que de eso se trata el teatro. Y no había una cuestión de competencia, ¿no? No había una cosa de, bueno, tal, se ganó el premio de mejor no sé qué. No había competencia. Y ese espíritu que es teatral, digamos, profundamente teatral, porque en realidad no hay competencia de nada, sino que uno está elaborando algo por determinadas necesidades, ganas, experiencias, expectativas y lo que cada grupo humano genera en esa relación y quiere contar en ese momento y no en otro.
2: Exacto.
0: Entonces, no hay espacio para competencia en ese lugar. No. Entonces, bueno, eso me alegró profundamente.
2: Y gracias al respaldo del Contiero, hoy estos niños, estas niñas, tienen esta oportunidad de sumar a su trayectoria, ¿no? A tan temprana edad, como vos planteabas, que por ejemplo, para inscribirse en el padrón necesitas tener una experiencia. Y, por ejemplo, hoy seguimos con el Festival Nuevas Tablas a las 17 horas con una obra de títeres, Las Nubes Caprichosas, y son niños y niñas muy pequeños a cargo de Miriam Chérez. Así que, bueno, los invitamos en la... vamos a estar en la Yotivenco Espacio Teatral, 1480, Estrada 1489, a partir de las 17 horas. Cari, ¿querés dejarnos algún mensajito como para cerrar, para alentarnos un poco más con respecto al teatro?
0: Bueno, a ustedes, a la gente que está organizando en este momento este festival, felicitarlos una vez más. Ayer desde el Consejo les entregamos la declaración de interés para la actividad teatral en la provincia, así como a cada uno de los eventos que se hicieron. Felicitarlos, darle fuerzas y ánimos para seguir adelante, para terminar. Porque todavía queda un tramo. Bueno, también alentar a los compañeros y compañeras teatristas que están haciendo cosas. Sí. Este domingo se hace un ciclo, un domingo de teatro junto a la Secretaría de Cultura, así que la obra con un clic entran al feed de una. Se va a estar presentando, que es de aquí, un elenco uruguayense, se va a estar presentando en la Sala Mónica Pese de Rosario del Tala, para quienes estén por ahí. También al mismo tiempo y este fin de semana se está haciendo en San José un encuentro de adultos mayores y allí está participando el grupo
2: Saguaro.
0: La Llave está haciendo su última función de Los Otros Papeles de Carlos Gorostiza ahí en la Biblioteca Popular. Están dando Les Comunes en la Sala de Costa a Costa en este momento. O sea, realmente es una actividad impresionante la que se está desarrollando. Así que es al público, el mensaje al público que gusta de ver estas propuestas culturales, que acompañe, que curiose las redes sociales, porque ahí se ve la cantidad de propuestas que hay en cada lugar. Ayer fue muy lindo ver todo lo que ocurre en una sala descentralizada, por decirlo de alguna manera, porque no está dentro de lo que es la órbita de la Plaza Ramírez, que es donde generalmente no ocurren más cosas. Es decir, y de repente uno va a la calle Estrada, al 1400, Y es un movimiento impresionante de adolescentes, de juventudes, de infancias, haciendo un trabajo con mucha seriedad, desde el lugar de la escuela, desde los talleres privados, desde las salas independientes. Hay una conjunción ahí de personas haciendo muchas cosas. Y la verdad que eso, en estos tiempos, en todos los tiempos, pero en estos tiempos sobre todo, da esperanzas. Y creo que la esperanza es algo que bueno, que nuestra actividad es un motor también, ¿no? Sí. Es un motor importante, porque es nuestro aporte para mejorar el mundo, ¿no? Este es nuestro granito de arena, porque lo vemos como un lugar de transformación social. Así que al público, acompañen, vayan a ver. El teatro hace bien. Les puede gustar o no gustar una obra, más, un poquito menos, pero les va a dejar una experiencia de un hecho vivo y profundamente humano. Así que los esperamos en el teatro.
2: Vayan al teatro. Gracias, Karina. Gracias por acompañarnos este sábado. Y siendo las 13:34, nos vamos a una pausa.

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0: Y así volvemos a otro bloque de Platea Preferencial. Y algo me dice que a las 3:44 de la tarde de este sábado 5 de septiembre, creo que vamos a empezar el último bloque porque tenemos unos invitados de lujo. Y ya le voy contestando a César Álvarez que llegó el momento de escuchar a las personas que él estaba esperando escuchar. Al elenco de La Puta Grieta y al director de La Puta Grieta. Bienvenidas Lina, bienvenida Mona, bienvenido Marcelo.
1: Hola.
0: ¿Cómo están?
1: ¿Cómo andan? Buenos días.
2: Hola.
0: Buenos días. Sí, buenos días. Todavía somos buenos días.
1: Estamos
0: a mate.
2: Buenos días.
0: Sí, la mona tiene hambre.
1: Sí, tengo miedo que me coma una mano.
0: Sí. Bueno.
2: Bueno.
0: Bueno, cuéntenos.
3: ¿Qué querés que te contemos? Preguntale a don Franco Fraisolo, al director.
0: Don Franco Fraisolo, contanos, ¿qué es La Puta Grieta? Tiene una mala palabra.
3: No.
0: Ahora lo explico.
3: Punta la Rosa, una vez explicó en el Congreso de Lengua que no existen las malas palabras.
1: Por ejemplo, si vos decís una Navidad de mierda, que es una obra que se está haciendo, si vos lo tomás en registro formal, mierda podría ser tomado como una mala palabra.
0: Ajá.
1: Pero si vos lo usás en registro informal y lo usás con lenguaje vulgar, callejero y demás, o en el sentido del lecto que corresponde, no está usado como mala palabra.
0: Bien.
1: Además,
0: aprendamos. Un sábado al mediodía.
1: Está bien. No.
0: La puta grieta
1: es una comedia dramática. Más comedia que drama, pero es comedia dramática. Una obra que nos muestra identitariamente cómo somos los argentinos en general y en otros lugares también. De esto de engrietarnos, grietas que nos han llevado a peleas de todo tipo, de amigos, de familiar y demás, pero no es solamente una grieta de tipo político, hay en cada cosa, hasta en las cosas cotidianas y más simples, en este caso en el rol de dos mujeres.
0: Una grieta. Ajá, grieta entre mujeres. Bien, a ver. Cuéntenos entre ustedes dos.
3: ¿Arrancás vos o crees que arranque
2: dale,
3: yo?
2: Dale, monita.
3: Bueno, estas dos personajes, estas dos chicuelas.
2: Ana y Celeste.
3: Ana Vega y Celeste.
0: Ana Vega
3: y Celeste Liberatore.
0: Ah.
3: Conviven, comparten un departamento. Por cuestiones, no te vamos a contar
0: cuestiones,
3: comparten mucha gente.
0: Sí.
3: Económicamente no nos queda otra.
0: No.
3: Y
0: yo sigo casada porque no me sé.
3: Claro, no,
0: no,
3: no.
0: No me da para separarme.
3: Otro...
0: No, ¿sabes? No. Además de eso, es una cuestión económica.
3: No, es carísimo.
0: O sea,
3: separarse.
0: Tres pibes.
2: Es mejor seguir casada.
0: Sí, totalmente. Aunque tengamos.
3: Yo no me caso por cuestiones económicas.
0: Económicas, claro. No.
3: Escúchame. Ya demasiado tengo conmigo el perro.
0: Mantener otro más.
3: No, déjame. Sí. Bueno, conviven y tienen diferencias, muchas. O sea, básicamente coinciden en el olor del desodorante piso,
2: el de los saumerios.
0: Y para de contar. Sí, por eso están juntas.
3: Nada que ver una con otra. Pero en esta convivencia hay cosas muy profundas y cosas muy divertidas. Es como volver a cuando éramos estudiantes y vivíamos en la pensión.
0: Es verdad.
3: Vos convivías, yo compartí pieza con... Yo decía, ¿por qué mi ropa tiene olor a comida? Es que yo odio el olor a comida y la cocina estaba aparte de las piezas. Y bueno, y un día llego... antes de la facultad y veo que mi compañera de pieza usaba de mesa la parte del placar y ponía su bife ahí y toda mi ropa tenía olor a bife.
0: ¿Y qué pasó? Se armó la podrida.
3: Se pudrió todo, se desechó la heladera. Claro, dijo el chino. No, pero claro, pero fíjate vos, a ella no le molestaba el olor a bife.
0: Sí.
3: A mí sí.
0: A vos sí. Claro. Ay, no, por favor.
3: Bueno, pero acá, le quedaba linda.
2: Acá se pudre un par de veces.
0: De veces
2: se pudre. Pero también el ingrediente es que hay mucha ternura atrás. Se
0: aman.
2: Se odian, pero se aman.
0: Claro.
1: No, y hay coincidencia en valores profundos.
2: Eso, profundo.
1: En valores
0: profundos.
1: Ay,
0: che, pero es muy profunda entonces la obra.
3: Es profundo.
0: Porque uno viene de haberlas visto en tertulia, que claro. Nos matamos de risa, otra cosa. Comedia escatológica. Ahora, nos vamos a reír, sí. Pero a la misma vez nos vamos a ir pensando.
1: Genera una corriente de opinión. Porque no se toma partido por una o por otra. Se genera una corriente de opinión y da para debate y bastante debate. Que está bueno, porque crear corriente de opinión genera también una interesante manera de ver el teatro.
2: Sí, y al igual que en tertulia, cada persona del público seguramente se va a ver identificada por la una o por la otra, o la fusión.
0: Seguro.
2: De ambas.
0: Eso seguro.
2: Sí. Sí.
0: ¿Hay algo de escatología en esta oportunidad? Como...
3: No.
0: ¿Nada?
3: No,
0: ¡ay! No.
2: Nos portamos bien.
3: Nos portamos relativamente bien.
2: Ponele, claro.
1: No le crean mucho.
3: Relativamente bien, pero viste que hay algunas
0: licencias poéticas.
1: Sí, hay algunas metáforas interesantes.
2: Lo creo.
1: Sí. Algunas hipérboles, algunos hiperbatones.
0: Ay, no,
2: pero el contrapunto es que van a ver un lado artístico. De cada una diferente.
0: ¿En serio? Oh. Ah, bueno.
2: Además de la actuación. Y a nada ver. Más te voy a decir.
0: No. Yo necesito saber por qué es fundamental que yo vaya a ver La Puta Grieta.
3: No vas a ver, por ejemplo, el striptease mío, no, porque...
0: ¿Por qué no?
3: Porque no me alcanzo todavía para comprarme calzón.
2: No, pero además porque necesitamos que vaya gente, así que...
0: No seas mal, Alina.
3: Es una cuestión de respeto por el otro.
1: Se discutió si bajábamos o subíamos la entrada, el valor de la entrada. Eso fue una discusión... A raíz de eso.
3: Es hay que todo no, un tema.
0: A ver,
3: la contaminación visual de Jorobá.
1: Preferimos la contaminación auditiva a la visual.
0: Claro. No, pero Mona. Mira, la Mona fue a hacer el año pasado, yo lo voy a contar a esto, fue a hacer el año pasado una obra en, ¿dónde era? En el SIC, puede ser, para estudiantes.
3: Sí.
0: Sí. Mis alumnos del bachillerato artístico ya le habían visto a la Mona el año anterior haciendo La Sillita.
2: Entonces, impecable.
0: Claro, quedaron muy movilizados todo. Al año siguiente la vieron y se ve que el personaje que hacía la Mona tenía polleras, porque lo primero que me dijeron mis alumnos de 18, 17 años fue: ¿qué piernas tiene la actriz?
2: Me muero.
0: Pero es una señora.
1: Menos mal que no dijeron que...
0: Es una señora grande.
1: Menos mal que no dijeron que por la vía se llega al ferrocarril.
0: No.
1: Usando la metáfora.
0: Ve que nos vamos.
1: Una metáfora.
2: Bueno.
0: Pero bueno, quiero decirte que
3: me vieron de pollera.
0: Te vieron de pollera.
2: Qué loca. Pero bueno, pero las piernas se ven.
0: Y estaban, las criaturas estaban enloquecidas con las piernas de la actriz. Le digo, pero ¿y la obra de qué se trataba?
2: Bueno,
3: lo bueno que
1: vimos una mil.
3: Lo bueno que era lejos, que estaban los chicos, no se notaban las varices.
0: No. Unas piernas hermosas, déjate hinchar.
2: Bueno, no hay striptease en esta ocasión, pero bueno, pero...
0: Pero que muestre otro. La pierna la próxima vez, por favor.
3: Claro, ¿la mostrás? La próxima, en esta no, tampoco.
0: No.
3: Tengo las piernas prohibidas.
0: Pero este director, ¿cómo te reprime?
3: No. Es un ataque de tapamiento.
0: Bien, sí. así es. Chicos, cuéntenos un poco, entonces, ¿cuándo se estrena la obra? ¿Cómo? ¿Qué días las van a estrenar? ¿Dónde las van a...?
2: Arrancamos, bueno. El estreno es el día 12 de septiembre.
1: Sábado
2: 12 de septiembre a las 21 horas.
3: ¿En?
2: El espacio teatral La Shoti Benco, dicho sea de paso.
3: Entrada 1489.
0: Ahí está.
2: Y agradecer el espacio y bueno, por ahí estamos ensayando en el mismo teatro.
4: además de obviamente las casas particulares de cada una, porque son, se empiezan a intensificar los días de ensayo.
0: Pero solamente el 12 hacen la función.
4: El 12 es el estreno.
0: Ah, el 12
4: el
0: es el estreno.
4: Domingo 13 continuamos, esta vez a las 20:30, un poquito más temprano el domingo. Y bueno, continuamos.
1: 18, viernes 18, 21 horas. Y el domingo 20, 20:30 horas.
0: Bien, bien. Uh-huh. ¿Y las entradas, Monita, dónde
3: las encontramos? Entradas se pueden reservar o comprarlas anticipadas, que son mucho más baratitas. Bien. En el 3442-572906. Reitero, 3442-572906. Allí, por WhatsApp.
0: Tenemos a locutora.
3: Mande mensajito, please.
0: Solo por mensajita.
3: Sí, porque sí. A veces uno está complicado para atender.
0: Estás cortando la cebolla para el mediodía y te dice, hola,
3: o te estás bañando.
0: Claro. O en el baño, punto. Y te dicen, quiero dos, te llamo porque quiero dos. Y
5: sale toda la voz así del baño.
3: Sí. A mi pobre me llamó una ayer que, que le digo, sí, te juro que me voy a acordar, ahora estoy en el súper. Pero...
0: ¡Claro!
4: ¿Cómo hace? Claro.
0: Mandaba un mensajito escrito.
3: No te podés acordar que compre papel higiénico, me hace acordar.
0: Claro. O compro el papel higiénico o te reservo la entrada. Así que,
4: mensajito.
0: Por esas razones pedimos cuando damos el WhatsApp, pedimos que nos manden mensajitos para reservar las entradas, porque nosotros somos actrices... ama de casa,
4: laburantes,
0: clientas del chino.
4: ¿Qué?
3: Claro. Chino.
4: Bueno, vecinas, empleadas, todo, o sea, hay todo. Un montón de cosas que hacer.
3: Somos hipermujeres.
0: Hipermujeres. ¿Y qué implica ser una hipermujer?
3: Llevar el calzón arriba del pantalón y ser la mujer maravilla.
0: O tener algún problema que te olvidas de cómo vestir.
1: También.
0: Marcelo, ¿qué se siente dirigir a estas mujeres? O sea, estás, yo ya sé que estás acostumbrado, ya dirigiste tertulia, ya se conocen, no necesitan ni verse porque ya se conocen los ritmos, pero ¿qué se siente?
1: Primero, un placer enorme. Es un placer enorme dirigir a mi compañera de vida real, a mi esposa y a mi amiga, porque nos conocemos de chiquito nosotros, y trabajar con ellas y tener el nivel de análisis y de discusión y de todo lo que pasa cuando vos ensayás y ponernos de acuerdo y disfrutarlo también, y con todo el equipo, porque con César en iluminación, María en pozo en sonido, el Jere, nuestro hijo con la gráfica y también la producción en sonido. Con la Vero Escobio, que me asiste en dirección. La verdad, un grupo hermoso que la pasamos bien, la pasamos muy bien. Mate, bizcochito, todas las cosas, y la pasamos bien. Y dirijo dos muy buenas actrices, muy buenas. Tengo resuelto un montón de cosas a partir de eso. Y eso facilita las cosas. Y cuando se ensamblan bien, viste que cuando... Si vos no ensamblás ni abajo ni arriba del escenario, se te complica. Y a la historia me remito, porque hay un montón de veces que me ha pasado. Uh-huh. En este caso, no pasa, al contrario. Se complementan bárbaro, van para adelante, son mujeres de armas tomar, y a mí me gusta, inteligentes, me encanta que sean así, que cuestionen, y que es lo mejor que me puede pasar. Así que yo estoy feliz de dirigirla, contento de este proceso, que genera, sobre todo la última semana, mucha ansiedad, mucho nerviosismo, que no se te escapen detalles, que todo lo que implica. Y seguir resistiendo, que digo siempre con el teatro, seguir resistiendo, que es lo más hermoso que puede pasar.
0: Sí, es así. Y bueno, y gracias por traernos comedias, porque siempre, o sea, ustedes plantean, como dicen, no va a ser simplemente reírnos con esto, con la puta grieta, pero en estos tiempos está bueno que traigan comedia. Así que bueno,
3: es necesario reírse y es necesario pensar a través del humor. Necesitamos el humor para resistir, como dice Marcelo, para sobrevivir, pero también necesitamos pensar para seguir adelante. Así que me parece re buena propuesta. Le agradezco al a quien escribió el texto.
0: Claro, porque es director y dramaturgo.
3: Es director y dramaturgo. Y verdaderamente el texto, si bien hay veces que no se lo respetamos mucho.
0: Ah, eso te iba a decir, viste que siempre pregunta, que no ¿cómo se respeta el
3: texto dramaturgo? Sí, un montón. Casi todo lo que podemos.
4: Así es, tal cual.
3: Todo lo que podemos se lo respetamos. Casi. Pero por ahí, cuando no se lo respetamos, nos da el ok o no dice nada y sí. Después volvemos al
0: texto.
3: Al texto,
0: sí,
3: porque
0: volvemos. No por algo hace. Está escrito.
4: Pero es muy completa la obra. Eso vale decir que sí, se van a divertir, van a pasarla bien, pero va a llegar también un poquito a ahí va a tocar algunas fibras y para hacer pensar.
0: Está interesante eso.
4: Y sí, o sea, está bueno todo.
3: Y a nosotros nos gusta tocar fibras.
0: Sí, ya sé que les gusta tocar fibras. Y además quiero decirles, vi fotos y me gusta, o sea, las fotos. Gustaron muchísimo, chicas. O sea, la verdad, porque, bueno... Está bien que en tertulia estaban como venidas a menos.
3: Claro. En tertulia no daba dos mangos. No.
4: Eran señoras de 70. Ahora somos chicas de 20.
3: De trayectoria.
4: Trayectoria.
0: Pero qué linda trayectoria.
3: Sí, la foto.
4: Vamos a agradecer a Santiago.
3: La Cava.
4: La
0: Cava. Ah, Santi.
3: El Santi es magic con las fotos.
0: Sí. Te hace ver hermoso.
3: Te hace ver divina.
0: Yo quiero estar así.
3: Santi, no podés ponerme adentro de la cámara y que salga así, que me escupa así.
4: Sí. Hizo magia, pero bueno.
3: Sí. Pero bueno, sí. Aparte.
0: La verdad que bueno, gracias. ¿Y qué se siente que no te respeten mucho el texto?
1: Estoy acostumbrado a dirigir obras en donde tampoco se respeta el texto.
0: Claro.
1: Y tertulia vale como testimonio que el pobre autor quedó con ganas de venir y no me animé a traerlo porque estas dos zarpadas, bueno.
4: Todo, lo hablamos,
1: ¿no? No, era tremendo. Y se respeta lo fundamental del texto y se respeta la cadena lógica con que fue escrito.
0: Sí.
1: Causa consecuencia, consecuencia causa otra consecuencia, y así se ha respetado perfectamente, y el argumento y contraargumento, que es lo que hace y la acción reacción, que es lo que hace que el texto se valide, digamos. Sí. Eso se respeta a rajatabla, porque además son dos
0: intérpretes,
1: claro, son geniales. Bueno, entonces no pasa nada, al contrario, el pacto fue hacer con su visión, escrita por un hombre sobre dos mujeres, con lo que implica la rusticidad del hombre ante la, el sentimiento, la idea, las cosas que le pasan a la mujer. Que
0: sí.
1: Entonces, por más que hay vida acá, porque son 64 años de vida, nunca se alcanza a lograr ni lo que se odia ni lo que se ama, en este caso lo que se ama, entonces no se puede decir. Entonces, bueno, la mejor manera es que ellas puedan poner ese toque que necesita la obra para eso, a ese fin.
4: De todos modos, bueno, me voy a sumar y me comprenden las generales, pero voy a hablar como actriz a lo que dijo la Mona. Vale rescatar la generosidad de Marcelo como autor del texto, que de la obra, que lo puso a disposición, digamos, para que nosotros hagamos nuestro aporte la fuimos llevando y aportando, y entre los tres fue un trabajo colectivo, sí. Así es que la verdad que, eso no lo hace tampoco cualquiera, ¿viste? No deja que te toquen mucho. Y nosotros se lo retocamos.
0: Ay, qué lindo, Marce. Bueno, te felicito.
1: Gracias.
0: Te felicito por la apertura.
1: Claro, me imagino.
0: Claro, sí.
1: Me imagino.
0: Sí,
1: a vos también te cuesta un gramo y te del pasto con nosotros. No veo que te vas al pasto.
0: Ay, por favor, Marifé.
1: Además, no da el programa para decirlo, no. Pero yo salgo en defensa del señor que está viviendo con vos.
3: ¿Qué, quién comparte el lecho? Decís vos, don Chaca.
0: Don
1: claro,
0: Chaca.
1: Claro, el señor debe tener los testículos de platino.
0: No, es un maestro.
3: Titanio.
0: Y la mona lo conoce, pasa todas las mañanas y le dice, ¿cómo estás, Chaca?
4: Eso lo dice todo.
1: Sí, vamos a hacer una colecta ahora, cuando hagamos la obra, para comprarle un corpiño para...
0: bueno. Para el día del amigo. Bueno, siendo las 14:04. Entonces, Monita, decinos por última vez, ¿a dónde tenemos que retirar las entradas para ver La Puta Grieta este 12 de septiembre?
3: Mandan un WhatsAppito al 3442-572906. 572906. Mandan mensajito, me dicen, yo les paso el alias y así nos vamos conociendo e intercambiando.
1: Tiene la idea fija,
3: Información.
0: Información. Info. Bueno, chicos, muchas gracias. Gracias por venir. Recibirnos. Gracias por esperar. Gracias por estar. Porque pobrecitos, media hora estuvieron esperando. Así que bueno, muchas gracias.
1: Y un saludo a Ariel, que está del otro
0: un
1: lado.
0: Un saludo enorme a nuestro productor estrella, que él hace todo. Decía, por favor, quiero estas dos actrices, por favor, claro, que vuelvan.
3: Me muero si no están, Está todo achicholado de pegarse contra las paredes.
0: Él quería que ustedes vengan. El fin de semana pasado ya.
3: ¿A no, qué? No,
0: porque hacíamos la apertura de la segunda temporada.
3: Porque tenía un hueco.
0: Entonces
3: ahí
0: decía, no teníamos hueco. quería mover gente y traerlas a ustedes. Así que bueno.
4: Gracias, Solange. Gracias por el espacio.
3: Gracias, Sol. Gracias, Ariel.
0: Marifé, la negra. Un beso enorme a Marifé, que pronto va a salir. Entonces va a volver, va a recuperar su libertad, ¿no es cierto, Ariel?
6: Está presa.
3: ¿Prisión domiciliaria?
6: No, en el calabozo directamente.
1: Viajó a Canadá.
0: Le mandamos un beso enorme a ella, a César Álvarez, que nos estuvo escuchando, que César, es el...
4: Te queremos, César.
0: Te queremos.
3: César, te adoramos.
1: Cesario, como le digo yo. Cesario Álvarez.
3: Y César es otro que tiene también bastante
4: trayectoria
3: en las bolas de plomo.
0: Bueno, y así, siendo las 14:05, nos despedimos de este programa.

Cada función termina, cada historia deja algo. Y el escenario siempre espera una nueva voz. Hasta acá llegamos por hoy en Platea Preferencial. Gracias a vos, que estuviste del otro lado acompañando este encuentro con el teatro y la cultura regional. Nos encontramos en la próxima función.

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0: buenas, ¿cómo andan? Ah, sí, sí, estamos a viernes y qué día, señoras y señores. Qué lindo momento para abrir la ventana y sentir que estamos en el último día de la semana y llegar nosotros para cargarte esa energía, esa buena vibra y, por supuesto, esos lindos recuerdos de la década del 90. Esto es Rebobina y así ponemos primera.
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¿Cómo comenzábamos, no? Un viernes. Comenzábamos el viernes como tiene que ser, con Fito Páez y Mariposa Tecnicolor, para luego haber pasado por Amy Grant y Baby Baby. Y de luego estar acá, nosotros, nuevamente, para decirte qué onda si escuchamos Capanga. Me mata.

Rebobina a los 90. Este es nuestro Instagram. Dale, sumate, prendete a la comunidad y por sobre todas las cosas, sí, la idea de hoy es charlar de algo que nos recuerda directamente a los 90, es la sodera o el repartidor de soda, el sodero que pasaba y te tocaba timbre, te traía la soda a casa. Era, hoy le decimos agua con gas, en aquel momento era la soda, hoy es agua gasificada, ¿no? En aquel momento era el sifón de soda, que ahora te lo venden ya en el súper, ¿viste? Directamente, pero antes pasaba el sodero y te dejaba el cajón. El cajón, ¿que cuánto tenía? Venía de 4, venía de 6, ¿no es cierto? Y era el que te duraba, ¿no? Un par de días, o te decía cuándo paso, y te lo fiaba, la gran mayoría de los casos. La buena onda que había con el sodero. De hecho, tema de conversación de cuántos dicen haber sido hijos del sodero. No nos metamos en lío. Amigos y amigas, esto es Rebobina a los 90. Ese es nuestro Instagram y en base a eso te invitamos a participar y charlar un poquito en un tema así, ¿no? Simpático, de viernes. Tengo entendido que en algunos lados sigue habiendo soderos. Los Pericos, Eubi Llegar.

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Seguimos avanzando en un viernes de Rebobina increíble y con grandes recuerdos. De hecho, ahora llega una producción que sigue siendo considerada una de las leyendas vivas de la música house mundial. Él es David Morales. Lo tienen a este DJ que hacía allá por 1993, Indie Ghetto.

Bueno, ya sabés, te sumás, participás con nosotros, nos reímos un rato, recordamos al gran sodero que pasaba por tu casa y, por supuesto, te prendés y pedís una canción que, si tenés suerte, hoy sale, si no, en los próximos días, obviamente. Esta canción, por cierto, fue pedida por ustedes días atrás. Él es Chayanne, sí, el puertorriqueño que aquí nos presenta el tema llamado Completamente Enamorados.

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Complicaciones hay por todos lados, pero señoras y señores, hoy es viernes. Tu cuerpo lo sabe, dice la frase, y nosotros también, por sobre todas las cosas, con la intención de que pasemos un buen momento. Por ende, en breve, en la próxima entrada, comenzamos a compartir los recuerdos y los mensajes de ustedes. Si aún no lo hiciste, aún estás a tiempo. Rebobina los 90 es nuestro Instagram. Hoy estamos recordando al Sodero que pasaba por tu casa, aquel que si, todas las semanas o día por medio pasaba con la caja, ¿no? De todos los sifones. Y en base a eso, se armaba una amistad. En otros casos, cuando el marido no estaba en casa, se decía, ¿no? Las malas lenguas en los barrios, que las mujeres por ahí le daban paso al Sodero. Y después la excusa era de que no le alcanzó el cajón de soda hasta adentro porque la cocina la tenía en el fondo. Bueno, vamos a escuchar a Armand Van Helden, Salida y Hugo, con The Funk Fenómena.

Continuamos a pleno en Rebobina los 90, seguimos con vos y por supuesto toda la música que querés escuchar la reunimos en las dos horas de programa, que si no entra hoy seguramente será en las próximas emisiones. No te olvides que también estaremos el fin de con vos y ahora dándole lugar a la estadounidense de ascendencia ecuatoriana, ni más ni menos. Ella es Cristina Aguilera en una versión remix del tema Pero me acuerdo de ti.

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canciones de viernes, música que realmente le da a todos los gustos, a todas las edades, a todas las personas que nostálgicamente quieren recordar canciones que, bueno, de alguna u otra forma hacen a una buena producción de aquellos años. Y ahora, esta buena producción del disco Orozco del año 97 de León Gieco, con las voces invitadas de Mercedes Sosa, de Ricardo Lorio, de Gustavo Napolichioso, Sandro, Ricardo Mollo, ¿qué más? Iván Noble, entre otros. León Gieco ahora con el tema llamado El Embudo.

a pleno en este Rebobina de viernes con los amigos que se van prendiendo, como el caso de Marce. El Sifón Azul, que era una bomba, si lo apretabas fuerte, recuerda. Delia, dejábamos las botellas vacías en la puerta y el sodero las cambiaba. Confianza total, totalmente de acuerdo. Euge, grande Hugo, el programa de hoy está para matarse de risa. No te puedo contar lo que me pasó a mí en mi infancia porque sería para que mis viejos se vuelvan a agarrar. Ok. Horacio, mi viejo tenía libreta con el sodero, se pagaba a fin de mes y listo, ¿viste? Era esa confianza increíble, ¿no? Sigue habiendo, ¿no? En algunos lugares, algo así. No te voy a decir que en todos, pero a veces está todavía ese, digamos que sodero de confianza que tiene buena onda y que también pasa haciéndose a veces un poco el que te tira un centro. Bueno, amigos, vamos a seguir recordando. Ahora escuchamos a Chocolate, La Ola.

a bailar.

La agrupación Sentidos Opuestos se pasaba minutos atrás y ahora seguimos en un viernes cargado de buenas canciones. Continúa haciendo presentaciones en festivales retro de los 90. Él es el estadounidense Robert Madden Van Winkle. Si sabes algo de música, sabes que estamos hablando de Vanilla Ice. Y aquí suena con Toca, esa música punky.

más música de este hermoso viernes y por supuesto las mejores propuestas de aquellos años. Llega una canción pedida por vos, un sencillo promocionado con enorme fuerza en las radios y charts durante los 90, aunque pertenecía en realidad al año 1989. Esta canción alcanzó el puesto número 4 en el Billboard Hot 100, también el puesto número 15 en UK Singles Charts. Fue uno de los grandes de Phil Collins, que aquí está con Algo Pasó en el Camino al Cielo.

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Luego de haber escuchado a los Inexex, nosotros seguimos compartiendo más buena música en este viernes de Rebobina con un éxito mundial ahora. Llegó al puesto número 2 en el UK Singles Charts, lideró también listas de Europa y recibió una nominación al premio Grammy en 1992. Es Salt and Pepa con el tema llamado Hablemos sobre el Sexo. 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

Los amigos que se comunican con nosotros, a rebobina a los 90 y más, recuerdos, ¿no? Me encanta, dice Nora, el ruido del carro y los sifones chocando. Sabías que venía sin verlo el sodero. Fer, me encanta lo que hacen, chicos, son el mejor programa de la radio. Gracias, Fer. Carlos, el sodero conocía a toda la familia, charlaba más que una repartida. Charlaba más que lo que repartía, exactamente. Patty dice, el hielo venía en barra y los picábamos en un punzón. No, estamos hablando del sodero, amigo. Estela, perdón, estamos hablando del sodero. Patty, ahí va, se me mezclan todos. Che, bueno, Beto, buenísimo el programa. Raúl, mi abuela le fiaba al sodero cuando andaba corta y él nunca le decía que no, era un crack. Sandra, ¿me pasan algo de ráfaga? No, perdón, Sandra, ahí te la debo, ¿no? No, la cumbia acá no va, sorry. Marisa, el sifón vacío había que devolverlo sí o sí. El envase valía plata, dice. Era un tesoro. Totalmente. No, no te ibas a quedar con el sifón. Además, ¿qué ibas a hacer? Che, vamos a escuchar a los Pet Shop Boys. Buena canción del año 91, ¿no? Donde las calles no tienen nombre.

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pleno estamos en Rebobina, ¿eh? Y qué rápido que pasa el programa, amigos, vuela. Bueno, una buena canción, pedida también por ustedes minutos atrás. Ella es Marcela Morelo, la argentina que aquí nos visita con Tu Boca.

Señoras y señores, vamos a cerrar la semana, vamos a cerrar el programa de hoy, nos despedimos. Si te quedaste con ganas de más, sabes que en el fin de te vamos a estar volviendo a acompañar. La pasamos nosotros bárbaro, fue una semana súper alucinante y para nosotros cierra el fin de la semana. Hoy no, pero bueno, ok, cada uno con sus tiempos. Nos vamos con esta agrupación alemana, Se tu ya vu, ¿lo tienen? ¡Qué buena canción! Situaciones, gracias por habernos acompañado. Sigan en la radio, que vienen propuestas geniales. ¡Chau!

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0: Muchísimas gracias. Muchas gracias.
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